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1: Se busca. Su nombre, Jesús de Nazaret. Edad, 33 años. Origen judío, profesión carpintero. Se le acusa de predicar la verdad, de llamarse hijo de Dios y de enseñar a amar al prójimo como a sí mismo. Recompensa, salvación y vida eterna. Si lo encuentras, sigue sus pasos.

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muy buenos días, buenos días, buenos días, buenos días. Aquí está la voz de los llaneros con Llano y Despecho. Llano y Despecho, el padrote, el que manda la parada los fines de semana. En este sábado 29 de agosto, despidiendo agosto y diciéndoles a ustedes buenos días, bienvenidos a la emisora del gobierno de la unidad, la voz de los llaneros, la que yo prefiero. Es un placer acompañarles en Llano y Despecho, quien les habla, Oscar Hernández. Voy de 8 a 12 con este combo perfecto de la mañana de los sábados. El único, el original, Llano y Despecho, en la voz de los llaneros, la que yo prefiero. Dándole siempre a ustedes las gracias por escucharnos, por estar ahí conectados con la voz de los llaneros, la que yo prefiero.

ya nueva, mejor dicho, de todo el departamento del Meta, de Boyacá y en el mundo entero que nos escuchan a través de nuestra aplicación en App Store y Play Store. Ahí están la voz de los llaneros, la que yo prefiero. Les decimos buenos días, gracias. Aquí estamos listos en el 316-585-6367, nuestro WhatsApp oficial, para que usted nos reporte de sintonía. ¿Desde dónde nos escuchan? ¿Desde dónde nos escuchan? ¿Desde dónde está usted que está madrugándole hoy sábado? Con un clima un poco extraño, llueve, hace sol, pero bueno. Son las gracias de mi Dios, decía mi mamá. Bienvenidos, bienvenidos a una edición más, a una emisión más de Llano y Despecho, aquí en La Voz de los Llaneros, la que yo prefiero. Ese señor se llama Charly Sa y hizo estas versiones nuevas de estas canciones de antaño, se llama Ilusiones. Bienvenidos, son las 8 de la mañana con 9 minutos, esto es Llano y Despecho en La Voz de los Llaneros.

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1: Aquí estamos, sí señor, fin de semana con La Voz de los Llaneros y ya no hay despecho, ya no hay despecho. 8 de la mañana, 19 minutos. Saludamos obviamente a nuestros oyentes, les decimos buenos días, gracias por escucharnos. Ahí está activo el 316-585-6367 para que usted pida el combo perfecto, solo éxitos. Una del llano, una de despecho, una de una ranchera de esas clásicas. Lo que usted quiera, aquí se la sonamos. Sin comerciales, con el locutor hablando poquito y solo música. Para que usted dedique canciones, salude allá a la parientada en la finca, en el conuco. Buenos días, buenos días, buenos días. Aquí está La Voz de los Llaneros, la que yo prefiero. Con el padrote de los sábados, ¿no? Ya no hay despecho, ya no hay despecho. Y precisamente hablando de mis oyentes, dijo mi compañero de trabajo, los saludamos por acá, le decimos a Yuri Andrea Duarte, buenos días. Buenos días, Yuri, ¿cómo estás? Muy buenos días. Ahí les puse en el estado del WhatsApp de la emisora una imagen para que la miren bien bacana. Buenos días, buenos días.
2: Voz de los Llaneros, buenos días, ¿cómo amanecieron?
1: Excelente, mi amor.
2: Quiero escuchar dos temitas de Teatro de San Martín, La Sombrerera, música de antaño, y de Los Cuyitos, La Negra. Bueno, mi Dios los bendiga a todos allá en la mesa y que pasen un feliz día. Gracias.
1: Gracias a usted, mi amor. Y a los cajuches en San Martín de los Llanos. Vea, ahí está, el reporte de sintonía de San Martín. A mi gente de Vista Hermosa Meta, si nos están escuchando, como dicen en ese programa, manifiéstese. Manifieste, mi gente de Vista Hermosa, que nos reporta sintonía también. A la gente de Cabullaro, del Puerto Loro, como le decían antiguamente. Si ¿Sí saben quién es Puerto Loro, ¿no? En el Meta. ¿Qué más está por acá? Buenos días, buenos días. Están escuchando Llano y Despecho en La Voz de los Llaneros.
3: Buenas tardes, señor Oropesa.

0: Por aquí, ¿quién más está? Buenos días, buenos días.
1: Oscar DJ.
0: Señor.
1: Le va, hermano, que milagroso escucharlo porque esta semana.
0: Ah, bueno, sí, señor.
1: Guayma tiene reporta sintonía, ya no en el amarillito, ahora por acá viene en trico para el lado de Pompeya.
0: Esa vaina.
1: Para solicitar dos temitas, me gustaría escuchar, por ahí tengo un sencillo de Alexander Galdames y el hombre que más te amo, del maestro Vicente Fernández.
0: Listo, hermano, muchas gracias por la sintonía. A usted y a todos los amarillitos que están conectados, a los amigos de las colectivas también, en este sábado despidiendo el mes de agosto, señores. Se fue el mes de las cometas y ya llegan los septiembre, octubre, noviembre, diciembre. 8:22 a.m. El señor que ahora nos canta desde el cielo y donde dejó unas letras y unas canciones y un legado, Jason Jiménez. Esto se llama Ni Tengo Ni Necesito, aquí en La Voz de los Llaneros, en el que manda la parada en sintonía los sábados. Ya no hay despecho.

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1: Aquí llegaron los joropazos, sí, señores. En llano y llano y despecho, llano y despecho. 8:33 a.m. El original. El original Panini, llano y despecho. No existe otro llano y despecho en radio, solo aquí en La Voz de los Llaneros, la que yo prefiero, 106.3 FM. Buenos días, levántese, levántese. Usted que vaya escuchándonos en las vías del departamento del Meta, súbale volumen, pásela bueno con llano y despecho. Esta es la emisora del gobierno de la unidad. Si nos quiere saludar, si quiere pedir una canción ahí en su recorrido a nuestros amigos transportadores, pues fácil, 316-585-6367. Y ahí se conecta directamente con Gianni Despecho, con la emisora del gobierno departamental. Por acá están nuestros oyentes, nos dicen, hola, buenos días, reportando sintonías de Villanueva, Casanare. Contundente en sintonía, sí señora, en Villanueva, Casanare, somos locales. Ahí está mi gente de mi hermoso departamento del Casanare. Dicen, hola, buenos días, gracias, no voy a pedir canciones, todas están buenas. Aquí me distraigo en mi conuco, ¿ven? Sí saben qué es conuco, ¿no? Voy a hacer un día esto, voy a traer a Oropesa para que nos hable de los términos llaneros y su uso. Vamos a ver quién está por acá. Buenos días, buenos días.
2: Buenos días, buenos días, buenos días. ¿Cómo amanecieron?
1: Eso.
2: La Voz de los Llaneros, la mejor emisora de Villavicencio.
1: Eso.
2: Pariente para pedirle dos canciones aquí rodando por las calles de Villavo en el Amarillitos. Pariente, quiero escuchar uno de Pia Cortica, de Jorge Romero, el loco de Hembrero y la mujer de Vicente Hernández, ¿vale? Le agradezco.
1: Listo.
2: Buen día, Dios los bendiga.
1: Amén, amén. Ahí están los amarillitos reportando sintonía a eso. La mejor compañía es La Voz de los Llaneros, los sábados llano y despecho. Trabaja usted bacano, le sube el volumen sin comerciales. Bueno, por acá dicen, buenos días, quiero escuchar la canción, no me sé el nombre, voy a leer textualmente acá, creo que se llama Samuel, el señor que nos escribe. La canción de Walter que dice, este mundo es un pañuelo. Ah, bueno, ya sé cuál es. Listo, con mucho gusto, mi hermano. Pero mande nota de voz. No importa si tiene la voz, está ronco, lo que sea, aquí nos escuchamos y ponemos sus canciones. Llega esta señorita que se llama Carol Quintana, de Puerto López para el mundo. Se llama La Más Taquillera. Así como La Voz de los Llaneros, la que es más contundente en sintonía en Villavicencio y los Llanos Orientales, con su programación. Oiga, y no se pierdan la programación de la tarde porque está, como dicen los pelados, mela. Nos vamos con música, estoy llano y despecho en La Voz de los Llaneros, la que yo prefiero.
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0: Ahí está de Pipe Bueno y la señorita Marvel. Es una canción sota, un clásico de la música mexicana. Entre estas dos voces que son espectaculares. Canción solicitada de Acacías por la señorita Diana. Gracias por escucharnos. Ahí está, escribió. No quiso enviar nota de voz, pero dijo, póngame para todo el año, pero la que hace Pipe Bueno, le listo, con mucho gusto. Aquí estamos en Llano y Despecho, en este fin de semana.
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0: Sí, señores, aquí estoy acompañándoles. Oígala pues. Pero antes voy a saludar a mi gente aquí en el WhatsApp oficial de la voz de los llaneros. 316-585-6367 con nuestros oyentes desde diferentes sectores de Villavicencio, no solamente Villavicencio, sino del departamento del Meta y sus departamentos vecinos como Boyacá, Cundinamarca, Casanare.
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0: Por aquí, ¿quién está? Vamos a ver, vamos a saludar. Buenos días. Nos dicen, aquí escuchándolos
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0: desde la finca.
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0: Buenos días.
4: Bueno, nos encontramos por acá disfrutando de la programación. Eso. De la 106.3, la voz de los llaneros, la que yo prefiero. Y mi saludo cordial para toda la gente que están a este momento chocotereando la música llanera. Dios les bendiga.
0: Ah, bueno, ahí está, vea. La gente también puede expresar.
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0: para. Saluda al chocotero, pariente.
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0: ¿Qué más está por acá? Buenos días.
5: Muy buenos días, amigos de la mesa de la voz de los llaneros.
0: Sí, señor.
5: Escuchándolo aquí como todos los sábados, aquí en Full Sintonía desde el barrio Estero.
0: Eso.
5: Por favor, necesito para que me colaboraran con dos cancioncitas.
0: A ver, dígamelo.
5: Sublime
0: más.
5: Mujer de Jason Jiménez y Indio. Por favor.
0: Sublime
5: Dios
0: mujer.
5: Bendiga.
0: Jason
5: Tengan
0: Jiménez.
5: Un excelente día.
0: Listo, mi hermano, listo, con mucho gusto. Por aquí, ¿quién más está? Buenos días, les decimos buenos días desde Llano y Despecho. La voz de los llaneros, la que yo prefiero, con su programa de los sábados, el que manda la parada en la sintonía, el padrote.
6: Buenos días, la voz de los llaneros.
0: Señor.
6: Con su programa Llano y Despecho.
0: Eso.
6: Para pedir dos cancioncitas ahí. La carta de los tigres del norte.
0: Listo.
6: Y como la espuma del río de Jorge Guerrero. Gracias.
0: Pero pija. Listo, mi hermano. Vamos con música. Aquí está el señor Walter Silva, pero voy a dejar que él mismo lo presente. Presente su canción, el saludito a los oyentes de Llano y Despecho. En la voz de los llaneros, la que yo prefiero.
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1: Aquí estoy acompañándoles en Llano y Despecho, señoras y señores, en una emisión más este sábado 29 de agosto. Se nos va poco a poco.

0: cultura llanera también, música llanera, música acompañada también de otro género como la popular, la de banda, la ranchera, para que usted pase una mañana agradable en los sábados.
1: Sí. Uno de
0: hierro pa' aguantar. Por acá vamos a escuchar a nuestros oyentes. Buenos días. Les decimos, como siempre, gracias por escucharnos, por estar ahí con nosotros en nuestro dial 106.3 FM. Buenos días.
2: Buenos días a la voz de los llaneros. Para un saludo a esta mesa de trabajo allá por su lindo programa.
0: Gracias.
2: Llano y despecho.
0: Sí, señor.
2: Por aquí en plena sintonía, aquí en el barrio El Emporio.
0: Bueno.
2: Quiero escuchar dos temas musicales. Uno del maestro Aldrumba Monroy, Amor Especial. Y una canción de Darío Gómez, La Pena es Honda. Gracias y felicitaciones por este programa.
0: Gracias a usted y a la gente de la Comuna 1, en el Emporio, La Grama, La Esmeralda, 12 de Octubre, Campiña, ¿cómo es? Chapinerito. Bueno, me conozco bien en ese sector porque en la Antonio Nariño hice toda mi primaria, para que lo sepan, ahí les doy datos. A toda la gente de también del comando de la policía, ¿no? Que quedan ya en la escuela de carabineros. Por acá nos dicen, hola, buenos días, Dios les bendiga. Feliz de escucharlos desde mi linda tierra bendecida por Dios, Villanueva. Sí, la tierra bendecida por Dios. Cuando estaba llegando ahí a Villanueva, dice tierra bendecida por Dios, Villanueva. Súper, me encanta toda su programación. Gracias, gracias, muchas gracias. Llegar a trabajar y leer estos mensajes y escucharlos, pues es la motivación más grande que tenemos nosotros, los que nos encanta la radio. Por aquí, ¿quién más está? Don Alejo. Don David García, gracias por escucharnos. ¿Quién más está aquí por acá? Dice Don Alejo, buenos días, la voz de los llaneros en sintonía desde las 5 de la mañana. Excelente emisora, para mí es la número uno, estoy leyendo. Y para pedir dos canciones, Catira Casanareña y La Cama Vacía. Bueno, mi hermano, con mucho gusto. Por aquí, ¿quién más está? Buenos días.
3: Buen día, la voz de los llaneros. Acá en plena sintonía, escuchando este maravilloso programa. Llano y despecho.
0: Sí, señor.
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0: Aquí estamos.
3: Ahí para dos canciones, hágame el favor. Una de los Tucanes de la Noche y una del maestro Arias Vigo, Los 100 Gabanes del Llano. Muchísimas gracias y un buen regreso. Buen fin de semana.
0: Gracias a usted, Dios me lo bendiga. Sí, señor. Aquí estamos, contundente en sintonía.
4: Buenos días, Llano y Despecho, de la voz de los llaneros, la que yo prefiero, aquí reportando sintonía en Villavicencio, mi hermano.
0: Sí, señor.
4: Felicitarlo por ese programa bonito.
0: Gracias.
4: Si es tan amable, me regaláis dos cancioncitas. Una llanerita que se llama Sueño Cumplido, del señor Ricardo Arias, y otra que se llama La Razón de Mi Vida, dueto Buriticá. Gracias, Dios le bendiga, muy amable.
0: Amén. El programa es de la voz de los llaneros, ¿no? Programa institucional, Llano y Despecho. El padrón del que, el que manda la parada los fines de semana, los sábados. Usted, por donde usted vaya, escucha Llano y Despecho. Aquí está el señor Reinaldo Armas. Me emborraché para olvidarla.
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0: Aquí estamos en Llano y Despecho, 9:35 ya, y como siempre, nosotros con los oyentes a esta hora de la, quienes madrugan a las 9, ¿no? Porque hay quienes están muy madrugadores y dicen, ah, yo para qué madrugo el sábado. Pues se levantan a escuchar Llano y Despecho, ahí en su silla, en su casa, en la finca, echándole maíz a las gallinas. Saludos a mi gente de Acacías, pariente, a la gente de Acacías Meta. Qué ciudad tan bonita esta. Por aquí seguimos en el recorrido de estas ya 9:30, ya 2:30 nos quedan de Llano y Despecho hasta las 12:00 PM. Pero no se despeguen porque del nuestro dial, ¿no? 106.3 FM, porque la programación crossover de la tarde está espectacular. Merenguito, salsa, vallenato, llanera, obviamente, música llanera. Y solo éxitos, sin comerciales, para que usted los disfrute. ¿Quién está por aquí? Buenos días, saludamos a nuestros oyentes a esta hora de la mañana. Nuestro WhatsApp oficial, 316-585-6367. Se los voy a repetir, 316-585-6367. Ahí están nuestros oyentes, buenos días, saludarlos, decirles a ustedes, como siempre, agradecerles, ¿no? Agradecerles por la sintonía.
1: Buenos días, aquí oyendo la programación para que me complazcan con un disco. Vieja silla compañera de Rafael Mursi.
0: Listo.
1: Y la mancornadora de Antonio Aguilar.
0: Eso, son clásicos, un musicota. No, a usted, mi señor, muchísimas gracias. También al señor Alexander, que está por acá, desde, dice, Guamal. Hola, mi nombre es Alexander, escuchándolo desde Guamal. Bueno, a usted, muchísimas gracias, mi hermano. Por aquí, ¿quién más está? Decirle buenos días. Claro que ahí está, mira, ahí está, Rafael Mursi. Vieja silla compañera.

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1: Aquí continuamos, sí señores, aquí continuamos con La Voz de los Llaneros, la que yo prefiero en Llano, Llano y Despecho, Llano y Despecho. 9:55 ya, 56 de la mañana. Señores, levántense. Digo señores porque obviamente nuestras amas de casa empoderadas desde muy temprano están hoy en el sábado de descanso. Pues también pueden ser un sábado de series, ¿no? De poner su plataforma digital y ver sus series preferidas. O simplemente de hacer aseo general, de lavar su carro, su moto. O ahí los que están en el Fruer. Saludo especial a todos los empresarios del departamento del Meta, a todos los que hacen que crezca, que hagan den empleo, todas las personas que generan empleo en nuestra región. 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Un saludo especial a don Fabián y a su señora esposa y a todo su equipo de trabajo que nos escuchan ahí en Astropollo, en el tercer piso del centro comercial Unicentro. Por aquí están nuestros oyentes al 316-585-6367. Les decimos buenos días. Les dicen hola, buenos días desde Bogotá. El baile del Ceferino y hermoso cariño. Me gusta mucho su emisora. Atentamente, Yolanda Montoya. Gracias, señora Yolanda. Oiga, nos escuchan desde Bogotá, vea. A través de la internet. Por aquí están, nos envían. Manito arriba, excelente, en sintonía, gracias, aquí trabajosos. Bueno, a todas las empresas que nos sintonizan, gracias a su equipo de trabajo. Buenos días.
2: Muy buenos días, saludos de los llaneros, sí. Tan amables, y los había extrañado harto, bastante.
1: Sí, claro, nosotros también.
2: Para que coloquen las canciones debajo del sombrero y caballo de patas blancas.
1: Listo.
2: Muchas gracias, Dios los bendiga, un abrazo.
1: Amén.
2: Se les quiere.
1: Amén. Nosotros también los queremos mucho. Gracias por extrañarnos y ya no nos van a extrañar más. Aquí estamos con nuestra sintonía contundente al aire. 106.3 FM.
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1: ¿Quién más está por acá? Buenos días, buenos días. La Voz de los Llaneros, la que yo prefiero, con Llano y Despecho, ¿no? Ahorita a las 12 en adelante ya viene la música crossover, el merenguito clásico, la buena salsa, el tropicalito, mejor dicho, bien variadita y lo mejor sin comerciales para que usted la disfrute. Buenos días, Llano y Despecho, buenos días.
4: Buenos días, Voz de los Llaneros.
1: Sí, señora.
4: Reportando sintonía desde Granada Meta.
1: Excelente.
4: Montoya Pava.
1: Excelente.
4: Para solicitar los temitas, por
1: a ver,
4: favor.
1: Con mucho gusto.
4: Fan Farfán, El Caserío. Y Vicente Fernández, Niña Hechicera. Muchas gracias.
1: Bueno, muchísimas gracias. Dios me la bendiga a la gente de Granada Meta, la capital del Ariari. No se le olviden mis canciones, claro que no, aquí están ya programadas. La Catira Casanareña de Umar Aljure, que también pasó por estos micrófonos y también presenta sus propias canciones aquí en Llano y Despecho. Seguimos con música, señores. Aquí está el señor Jason Jiménez, canción solicitada desde Medina, Cundinamarca, por la señora... ¿Cómo se llama? Venga, la busco por acá porque estaba leyendo. Es que como envían mensajes de texto, sí, pues se me van perdiendo a medida que van llegando por acá. La señora Marianela desde Medina. ¿Me puede poner la envidia de Jason Jiménez? Listo, con mucho gusto. Aquí está completica. Esto se llama Llano y Despecho en La Voz de los Llaneros, la que...

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0: 10 de la mañana con 31 minutos, 10:31. Aquí estamos en La Voz de los Llaneros con Llano y Despecho, colocándole todas las canciones que ustedes piden a través de nuestro WhatsApp 316-585-6367. Saludándolos a quienes apenas llegan a la sintonía, están escuchando ustedes Llano y Despecho. Si usted apenas enciende su radio en su carro, en su casa, en su negocio, está escuchando La Voz de los Llaneros, la radio del gobierno de la unidad, a través de su dial 106.3 FM. Saludo a todos los transportadores, a los amigos de Azocamper, los camperos que van a Restrepo, que van a Buenavista. Todos ellos están también conectados con La Voz de los Llaneros y les encanta escuchar Llano y Despecho. 316-585-6367 es el número de contacto directo. Nuestro WhatsApp oficial. Por acá saludamos a don Sneider, también al señor Sneider Rico, que está en sintonía. Oyentes a través del 316-585-6367. 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Además que esa plazoleta es espectacular. 10 de la mañana con 33 minutos. Saludamos por acá al señor José David Oropesa, el hombre que pesa en las tardes. Buenas tardes, Llanura. Está en sintonía. Gracias, señor José David. Es un placer que escuche Llano y Despecho. Por aquí vamos a saludar a nuestros oyentes que están comunicados en el WhatsApp 316-585-6367, WhatsApp oficial de La Voz de los Llaneros, la que yo prefiero. Buenos días.
1: Diga, familia de La Voz de los Llaneros. Buenos días.
0: Buenos días. Amén.
1: Alientico, para quien era amarillito, escuchando la mejor, la que yo prefiero, La Voz de los Llaneros.
0: Eso.
1: Familia, regálenme dos temitas ahí.
0: Dígame, con mucho gusto.
1: Déjame Ceballos.
0: El son del perro, listo.
1: Puede ser una lágrima y un recuerdo de Miramar.
0: Una lágrima y un recuerdo.
1: Está mi esposa ahí ya en el Totumo, que también nos amplifica. Bendiciones, familia.
0: Eso, saludo ya a la mujercita en el Totumo. Bendito sea mi Dios, que viva el amor. 10 de la mañana con 34 minutos. Saludos a... Por acá enviaron un saludo muy especial al señor José Enciso, desde Granada Meta. Dice, salúdeme a Enciso, por favor, que no ha venido a Granada a visitarme. Bueno, saludos a José. Ahí lo saluda, José. El señor Enciso, que hoy es un hombre de hacer oficio. Al señor Aureliano Chano Clavijo, que está también en sintonía y me lo tienen extendiendo la ropa. Eso está muy bien. Yo me salvé porque estoy haciendo Llano y Despecho. Literalmente me salvé de esa jornada de aseo. Pero no todos los sábados me salvo, ¿no? Hay que ayudar también en la casa. Bueno, por acá están más oyentes al 316-585-6367. Buenos días.
2: Hola. Buen día. La Voz de los Llaneros.
0: Sí, señor.
2: ¿Cómo están?
0: Excelente.
2: Pues ustedes son La Voz de los Llaneros, pero La Voz de los Llaneros para Colombia. Porque aquí de la costa Caribe tenía días que no les enviaba un saludo. Pero aquí fiel. Soy yo, Alessandro Yepes, para.
0: ¿Desde dónde
2: venga a ver? Pues ustedes son La Voz de los Llaneros, pero la voz de los Llaneros para Colombia.
0: Claro.
2: Porque aquí de la costa Caribe tenía días que no les enviaba un saludo.
0: Gracias.
2: Pero aquí fiel. Soy yo, Alessandro Yepes, para decir que son el mejor testimonio radial de que somos una sola Colombia y que nos gusta tanto el vallenato como la música ranchera, como el llanero en todas sus facetas y la musical fantástica. Un abrazo.
0: Muchísimas gracias, oiga. Dijo Amparo Grisales, me ericé con el saludo. Más desde Barranquilla escuchándonos a través de internet. Lo dijo él, ¿no? Lo dijo él. Lo dicen nuestros oyentes, somos la emisora de Colombia entera. La voz de los llaneros, la que yo prefiero. Con una sintonía contundente. Y prepárense porque esta tarde viene Harold Álvarez con una programación espectacular. ¿Qué más está por acá? Buenos días. Buenos días. La voz de los llaneros, la que yo prefiero. Ah, bueno. Saludos a todos. Nos vamos con música, señores. Después de escuchar estos mensajes tan contundentes, pues nos vamos con lo que nos gusta hacer. Ponerles buena música sin comerciales. Despidiendo el mes de agosto como se debe, con buena música. Aquí está, este es un tema que se llama El Embustero, y fue una de las grandes colaboraciones en todo el sentido de la palabra, ¿no? Que le hizo Jason Jiménez a un chico que se llama Maje, algo así, y tiene música popular, ¿no? Se llama El Embustero Remix. Para que ustedes vayan y lo busquen, muy bueno, ¿no? Jason hizo esta grabación, dijo, venga, lo graba conmigo. Yo le ayudo. Y le ayudó con la grabación. Aquí está El Embustero, también participó Ciro Quillones, Jason Jiménez, Luis Alfonso, en fin. Ahí está El Embustero. 10:37 a.m. Seguimos en este recorrido especial de Llano y Despecho. El que manda la parada, manda la sintonía de los sábados.

aquí estamos en Llano y Despecho, señoras y señores. Llano y Despecho, ya acercándonos a la última hora de Llano y Despecho, pero sigue la programación crossover de La Voz de los Llaneros. Y más adelantico llegará el señor Harold Álvarez. Harold DJ va a estar por la tarde con una música impresionante para que usted no se desconecte. Además que pues la disfrutan ahí en su casita, en su finca, en su negocio, sin comerciales, ¿no? Solo éxitos. Saludamos por aquí a doña Janet Porras. Dicen buenos días, escuchándolos desde el barrio 12 de octubre. Gracias por esta mañana calurosa y en compañía de La Voz de los Llaneros. Bendiciones a usted. A usted también, gracias por escucharnos. 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Nos vamos con música, eso lo hacen los Tigres del Norte, que hace poco estuvieron por acá en los Llanos Orientales y también se presentarán en Bogotá. Ni parientes somos, los Tigres del Norte, aquí en Llano y Despecho, La Voz de los Llaneros.

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0: todos los oyentes que están a través del 316-585-6367, les decimos buenos días, buenos días, buenos días. A los madrugadores de las 11 y 18 minutos. A quienes se levantan un poquito más tarde los sábados, después de una semana de arduas labores. Por acá saludamos a doña Elizabeth Ariza, a don David García, don Duman Alonso, está también don Enrique Céspedes, don Alejo. Doña Gloria Botero, ¿quién más está por acá? Hay varios que nos han escrito, nos están reportando su sintonía en Llano y Despecho.
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0: A la gente de La Madrid, de la Comuna 9, de la Comuna 10, la entrada principal de Porfía, a todos los comerciantes que están a esta hora de la mañana, ya casi llegando al mediodía, 11 de la mañana con 18 minutos sintonizados. Ahí tienen su cabina, su parlante ahí en su negocio, en su fruver, en el supermercado. A todos los amigos comerciantes, a todos los que se levantan tempranito a sacar sus productos para venderlos en estas calles principales, también de La Reliquia, la calle principal de Barrio San Antonio, donde son zonas muy comerciales. Cada barrio tiene su zona comercial, donde están los fruver, donde están La Fama, donde está, bueno, en fin, todos los productos que ustedes buscan ahí. Ahí están nuestros amigos. A don Fabián, felicitaciones, hermano, gracias por la sintonía. A todos ellos, aquí está Llano y Despecho, en La Voz de los Llaneros. 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El Andariego, se llama eso, esta canción del hombre, La Foto de los Dos. Eso es como un cantinazo, mejor dicho. 11 de la mañana con 20 minutos, en La Voz de los Llaneros, la que yo prefiero.

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1: Sí, señores, aquí estamos acompañándoles desde el sexto piso de la Gobernación del Meta, emitiendo Llano y Despecho, el último Llano y Despecho de agosto, porque ya se viene el mes de septiembre, el mes de amor y amistad, donde pues se empieza a vivir un ambiente diferente, ¿no? Ya vamos a empezar a jugar al amigo secreto en las empresas, en la familia, bueno, en fin, con los parceros. Ya empiezan los almacenes a vender las cosas de Navidad para la casa y demás. Bueno, ya empieza otra etapa. Otros meses con otro fin, ¿no? Pero se activan mucho más el trabajo, los eventos, en fin. Así se vive los últimos 4 meses del 2026, que pues nos ha traído tantas sorpresas este año. Por acá están nuestros oyentes al 316-585-6367, diciéndoles siempre buenos días, gracias por estar escuchándonos. Gracias de antemano, muchísimas gracias por escucharnos. Esta es la emisora del Gobierno de la Unidad con su programa número uno original de los sábados, Llano y Despecho, el único, el original Panini. ¿Quién está por acá? Buenos días, buenos días.
2: Buenos días, la voz de los llaneros, la voz de los llaneros, aquí reportándome de Cubarral, Meta, salió de Cubarral, habla con el parientico Albeiro, el asador.
1: Listo, Albeiro.
2: Piñeros.
1: Bueno, saludando
2: a Juanchito de la Reliquia, un saludo para la Reliquia, Villavicencio y a Casillas. Saludar a Marta Cecilia López y a Marta Cecilia Pérez, que diga perdón. Y aquí en Cubarral, un saludo aquí para el parientico aquí que se encuentra aquí, Oleandro Pañete, Oleandro.
1: Eso.
2: Aquí de las 7:30. Así que mira, Alfredo, me le da un saludito aquí con el pariente.
1: ¿Cuál pariente?
2: La voz de los llaneros para informarle. Y un saludo para todos los de la mesa, cordialmente un saludo.
1: Listo, mi hermano.
2: Todo bien. Y un saludo para Juanchito también, que encuentra en la Reliquia, está haciendo la publicidad por allá también.
1: Eso, muy
2: aquí
1: bien.
2: Trabajando juicioso. Con la lluvia que San Pedro nos manda. Muy bendecido para todos ustedes.
1: Pero bueno, ya escampó. ¿Qué dice por acá? El hombre está asando carne, vea.
2: La voz de los llaneros, buenas tardes, buenos días. Qué pena, le voy a pedir una canción.
1: A ver.
3: ¿Cómo se llama?
2: Víctor Castilla, la cadena del chisme, por
1: listo.
2: Favor, aquí en Cubarral, para solicitar aquí en Cubarral.
1: Listo, mi hermano, mucho
2: listo,
1: gusto.
2: Listo, Víctor Castillo, la cadena del chisme. Gracias, muy amable, muy gentiles.
1: Bueno, está muy bacana esa carne asada ahí que nos mandó el video de la carne asada, qué bien, qué chévere. Está asando la carne el hombre ahí en Cubarral, vea. Está escuchando. Esa vaina, mejor dicho.
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1: Ay, Dios mío, 11 de la mañana con 43 minutos. Los oyentes manifestando su cariño y amor hacia nuestro dial 106.3 FM. Y nos vamos con música. Me voy poco a poco despidiendo de Llano y Despecho. Ya viene la programación crossover. No se muevan porque yo sé que les va a encantar. Viene bien bacana. Entreveradita para que usted la disfrute con música tropical, con llanera, con vallenato, con ranchera, mejor dicho. 11 de la mañana con 43 minutos, la voz de los llaneros, la que yo prefiero. Aquí está el señor Freddy Urbano, así se llama ¿De qué presumes? Llano y Despecho en La Voz de los Llaneros.

Tenemos 11:53 a.m. Una canción que tiene sus dos versiones, tiene su polémica, tiene su historia. A mí en lo particular me encanta mucho esta. Me quedo con esta versión. Muy bacana, muy bacana. Además el video espectacular. El señor Ciro Quiñones junto a Pipe Bueno y todo su parche. Ahí está Luis Alfonso, Jesse Uribe, bueno, Pipe Bueno, todos ellos. Dios les bendiga, juiciosos, juiciosos, juiciosos. Yo me voy despidiendo. Ya más adelantico viene Harold Álvarez con la música. Desde ya empieza la música crossover. No la cambio porque quedan escuchando solo música, sin comerciales, solo éxitos. Y más adelantico vendrá Harold Álvarez a acompañarles con toda la melodía. La melodía de este fin de semana crossover, este sábado crossover con llanerita popular, vallenato, tropical, uno que otro por ahí con un toque decembrino, en fin, ahí vamos, la voz de los llaneros, contundente en sintonía, señoras y señores, la emisora del gobierno de la unidad, 106.3 FM, la que yo prefiero. Juiciosos, Dios les bendiga, gracias a todos ustedes, gracias, muchas gracias. Dios les bendiga por escucharnos, por estar ahí, por tomarse su tiempo para reportar sintonía, para pedir canciones a todos los gentes de todos los municipios, a los transportadores, a las amas de casa, a los trabajadores de la construcción, del campo, en los talleres, a todos los mecánicos, en fin, a todos los que nos escuchan. Dios les bendiga, muchísimas gracias. Se quedan con una programación espectacular de fin de semana. Hasta aquí llega Llano y Despecho y quien les habla Oscar DJ. Nos escuchamos el lunes en Corazón Salsero, ¿no? Yo veré. Dios les bendiga. Pásenla bueno, sean felices.

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1: Vamos, listo. Salud, muchachos, por esa mujer.

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Así suena la música llanera a través de La Voz de los Llaneros, la que yo prefiero, compartiendo, disfrutando lo mejor de esa gran tarde. Un abrazo especial para toda la gente que está conectada con nosotros, que nos acompañan y que disfrutan lo mejor de ese gran día. Pero estamos ya prácticamente cerrando este octavo mes, el mes de las cometas, el mes de los vientos, el mes de agosto. Un abrazo especial para cada uno de ustedes, lleno de muchas bendiciones, disfrutando lo mejor de ese gran sábado. Ya son en Colombia las 2 de la tarde más 3 minutos y a esa hora los acompañamos con buenas canciones, con buena música a través de La Voz de los Llaneros, la que yo prefiero. La emisora del gobierno departamental, el gobierno de la unidad que lidera nuestra gobernadora, la doctora Rafaela Cortés Zambrano. Un abrazo especial para toda la gente que nos escucha a esa hora, muchas familias a esa hora almorzando, compartiendo ese espacio tan especial. Y nosotros queremos invitarlos también para que ustedes a través de nuestro WhatsApp, a través del 1316-585-6367, compartan con nosotros lo mejor de ese gran día. La invitación para que ustedes disfruten, pie sus canciones, si quieren saludar a alguien especial, lo puedan hacer a través de nuestro WhatsApp, a través del 1316-585-6367. 2 de la tarde, 4 minutos, calentando sabrosito sobre la capital del departamento del Meta, sobre Villavicencio, las puertas del llano. Saludando a la gente que nos escuchan a esta hora por todo lo largo y ancho del departamento del Meta. Ese abrazo especial para nuestros productores, para nuestros campesinos de Ruana que nos escuchan a esta hora desde San Juanito Meta, la gente del Calvario. Saludando también a la familia, la gente que nos escucha en el Cajanare, para todos los llaneros, orgullosamente llaneros. Acá estamos llevándoles muy buena música, la invitación para que sigamos compartiendo y disfrutando lo mejor de ese gran día. Y como siempre, dándole gracias al de arriba, papito Dios, por todo lo que nos regala. Más que pedirle, agradecerle al hombre por todo lo que recibimos día a día. Arranco mi turno con muy buenas canciones. Aaron Álvarez, al mando, al comando de La Voz de los Llaneros, la que yo prefiero. Ya saben, la invitación para que ustedes a través de nuestro WhatsApp, WhatsAppiemos un rato, disfrutemos lo mejor de esa gran tarde. Llega por acá más canciones. A las 2 de la tarde, más de 5 minutos, damos inicio, le doy play a los éxitos que ustedes quieren escuchar con La Voz de los Llaneros, la que yo prefiero. Y llega el señor Fernando Urbano, clásico de la música popular, se llama A Escondidas. 2, 5 minutos, escuchas.

Ok, ok. Bueno, acá estamos compartiendo, disfrutando lo mejor de esa gran tarde. 2:00 p.m, 16 minutos, mi gente. 2:16. Y aquí estamos, el caballito. Buena canción que hace oro sólido. Y parian, que suenan a través de la voz de los llaneros, la que yo prefiero. Ok, ok, ok. ¿Qué más está por acá? Es ahora la gente por acá reportando sintonía. La gente contenta, disfrutando lo mejor de la voz de los llaneros, la que yo prefiero. Dicen por acá, hola, buenas tardes. Gracias por esa buena música. Gracias por la compañía. Dicen por acá que tengan una bonita tarde con la voz de los llaneros, la que yo prefiero, listo. ¿Quién más está por acá? Recuerden, a través de nuestro WhatsApp, ustedes pueden solicitar canciones, nos pueden acompañar, disfrutar lo mejor de este gran día. 316-585-6367. 316-585-6367. 2:00 p.m, más 17 minutos. Voy con más canciones. Saludando a la gente que se encuentra en la fría, en la nevera, como le dicen algunos. La gente que se encuentra en Bogotá, un abrazo muy especial. Un besito para toda la gente que está conectada con nosotros, que nos acompañan. Ahí está la señorita Pao Ortega. Un abracito para ella, un besito especial en esta gran tarde. Tarde de sábado, cuando acá sobre la capital del departamento del Meta, calienta sabrosito, calienta bueno. De igual manera, ese saludo para la gente de Acacía, la gente de Guamal, la gente del Alto Ariari, que nos escuchan. Un abrazo lleno de bendiciones. Voy con más canciones, voy con más música, compartiendo, disfrutando el ajite de ese fin de semana. Llega por acá, el mejor estilo lo hace Shakira. Y eso que se llama Soltera. 2:18. No la cambies.

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Lo hace mejor estilo, lo hace Jason Jiménez con el corazón, recordándolo, recordando su gran legado musical que nos dejó. Ya son las 2 de la tarde, 34 minutos, 2:34, territorio colombiano. Acá los estamos acompañando con buenas canciones, lo mejor de la música. Y llega por acá sus clásicos vallenatos para recordar al mejor estilo de Binomio de Oro, Chaca Centeno, el Pollo Irra, la Universidad del Vallenato. Se llama Amigo el Corazón. 12:33, con la que yo prefiero.

0: 12 de la tarde, 2 de la tarde, 45 minutos, a través de la voz de los llaneros, la que yo prefiero, compartiendo, disfrutando lo mejor del fin de semana. Eso lo hace Bonka. Buena canción, ya es un clásico. Se va a bailar la mona, la monita. ¿Quién está por acá? Rápidamente, oyentes que se conectan a través de nuestro WhatsApp, reportando sintonía a través del 1316-585-6367. 1316-585-6367. ¿Qué nos dicen por acá? Rápidamente, oyentes.
1: Jarito, buenas tardes.
0: Full sintonía
1: que es de Ciudad Porfía, estaba escuchando
0: sí, la
1: otra llanero.
0: La que yo prefiero.
1: Dale un saludito ahí a todo el equipo de trabajo de la Bogotana. La Bogotana está ahora laborando, todo el equipo de trabajo, muchachas y muchachos, salúdelos, por favor, bendiciones, gracias, Jarito.
0: Listo, la Bogotana, creo que es una panadería, si no estoy mal, y es muy buena. Si es la panadería, espectacularmente ese pan, un abrazo especial para ellos, para toda la gente que nos escucha, la gente que nos reporta sintonía a través de los 106.3 del FM, la gente que se conecta con nosotros a compartir y disfrutar lo mejor del fin de semana. Acá los estamos acompañando, mi gente, ese abrazo especial para cada uno de ustedes. Estuvimos con unas fallas técnicas, cuestiones de arriba del cerro, pero bueno, ya estamos al aire nuevamente, gracias a toda la gente que se preocupó, que a través de las redes sociales de La Voz de los Llaneros y a través también de nosotros, del estado en que hacemos parte de La Voz de los Llaneros, nos preguntaban que qué había pasado. Bueno, ya estamos acá nuevamente, hay que darle gracias a Dios porque nuevamente estamos al aire y estamos para acompañarles. ¿Listo? Mi gente, 2 de la tarde, 46 minutos, saludando a toda la gente, a todos los comerciantes, a todos los emprendedores, ese abrazo especial para cada uno de ustedes. Aquí estamos, aguantando calorcito, viviendo ese calor sabrosito que se siente acá sobre la capital del departamento del Meta, saludando a los diferentes municipios, ese abrazo especial para la gente en Puerto López. Voy con más canciones, música del fin de semana, llega por acá, el mejor estilo lo hace el señor Joe Arroyo, recordándolo, eso se llama Pal Bailador. ¿Cómo dice? 247. No la cambie.

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1: día 11.
0: Hoy acá estamos compartiendo lo mejor de esa gran tarde del sábado, del fin de semana. Oiga, ese abrazo especial para todos los amigos que a esta hora, a las 3 de la tarde más 5 minutos, están pensando qué almorzar. A esa hora muchos, de costumbre como tal, no se levantan tan temprano. Eso quiere decir que desayunan un poquitico más tarde. Y obviamente el almuerzo va a ser un poquitico más tarde. 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Un abrazo especial para ellos, que nos escuchan a esa hora y que están en sintonía de ese gran fin de semana. 3 de la tarde, más de 6 minutos, acá estamos acompañándoles y llevándoles muy buena música a través de los 106.3 del FM. Llega por acá el mejor estilo de Divine, clásico de la música merengue tropical, de amor y de miel, y suena en esa gran tarde, con la que yo prefiero. La voz de los...

0: 6 de la tarde, 20 minutos, 3:20, compartiendo, disfrutando de esas buenas canciones, recordando al señor Joe Arroyo en Barranquilla Me Quedo. 3:20 minutos, por ahí me estaban preguntando hace un momento, me estaban diciendo, hey Harold, ¿qué dónde es que queda Astropollo? 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Listo, mi gente. Ese abrazo especial para cada uno de ustedes. Acá estamos compartiendo lo mejor de este gran fin de semana. ¿Qué nos dicen por acá los oyentes? La gente que está conectada con nosotros. ¿Qué dicen por acá los amigos? Saludando por acá a la gente que nos escribe, la gente que nos reporta sintonía a través de el 316-585-6367. 316-585-6367. ¿Qué nos dicen por acá?
1: Harold, buenas tardes. Estoy saludando desde San Carlos de Guaroa. No, pues para decirle que lo extrañamos toda la semana. Toda la semana sin escucharlos, hombre, ¿no? Estamos aburridos sin esa buena música que ustedes ponen y colocan.
0: Sí,
1: lo
0: señor, claro.
1: Toda la semana, pero bueno, me alegro que ya hayan superado los problemas técnicos que tenía y estén de nuevo con nosotros. Se sabe que somos fieles oyentes aquí en San Carlos de Guaroa y ustedes. Entonces me alegra que estén de nuevo con nosotros. Y para decir tan amable, pues, ya de bienvenida, me voy a colaborar con placer con la canción Regresa a mí, del Binomio de Oro de América. Regresa a mí, el Binomio de Oro de América. Muchas gracias, Brisada, y bienvenidos de nuevo a Sintonía.
0: Listo, vale, un abrazo especial para toda la gente. Por acá nos llegan más mensajes, por acá nos escribe la gente. Saludando a la gente que nos reporta Sintonía de Puerto López. Un abrazo muy especial para ellos, para la gente de Puerto López, para la familia Cruz, que están conectados con nosotros, que nos acompañan, que a esa hora reportan full sintonía a través de los 106.3 del FM. Llega por acá también mensajes especiales. Dicen por acá, hola, buenas tardes. ¿Me podrían hacer un favor muy especial? ¿Me podrían colocar una canción? Se llama Amor de Primavera, del grupo Chané. Y hacer una dedicatoria, una dedicación. Claro que sí, dicen por acá, para... Eso es para alguien especial, para el DJ de esa emisora tan chévere. Gracias. Vea pues, esos mensajes tan bonitos que llegan, Dios mío. Ah, vea pues, cómo lo enamoran a uno, ¿no? Listo, mi gente, voy con más canciones, voy con más música. A las 3 de la tarde, 24 minutos, colocándole todo el power, todo el sabor. Espero que se contagien, ¿no? De la buena energía, de la buena vibra. Y que sigan disfrutando las mejores canciones. Acá estamos para compartir, para pasarla sabrosito en esa gran tarde del fin de semana. Bueno, yo quiero saber, envíeme notas de voz para la gente que de pronto está como desparchada. ¿Qué planes hay para hacer acá en esa gran tarde en Villavicencio, en todo el departamento del Meta? Yo sé que hay mucha gente que en esos momentos estará pensando, oiga, pero ¿para dónde cojo? ¿A dónde me voy a chupar un heladito? ¿A quién visito? ¿Hago aceito o qué me pongo a hacer? ¿Qué planes hay para esa gran tarde? ¿Qué nos dicen por acá los oyentes? La gente que está conectada con nosotros. Aquí estamos metiéndole el power, el saborcito a esa gran tarde. Y compartiendo los buenos éxitos, dándole play a las canciones que ustedes quieren escuchar. 3:24 minutos, llega el mejor estilo. El maestro de maestros, Walter Silva. Eso se llama Me Río del Amor y Sigo Amando. Suena con la voz de los llaneros, la que yo prefiero.
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0: bello, buena canción a las 3 de la tarde, 43 minutos. Sigue corriendo el tiempo, sigue corriendo el gordito. Nosotros les seguimos acompañando, llevándoles toda la alegría, todo el sabor en esta gran tarde del fin de semana. Porque me están escribiendo que planes bacanos era venir acá al centro a comer, a chupar helado. Bueno, eso es un plan bacano. ¿Por qué no? También otro plan. Para mí, ¿no? Para mí, ese es el cine. Compartir cine, disfrutar uno en familia, plan familia, con la pareja. Es algo chévere. ¿Quién más está por acá? Saludando por acá a todos los amigos, a la gente que nos siguen escribiendo, a la gente que sigue reportando sintonía a través de nuestro WhatsApp. Ya saben, 316-585-6367. ¿Qué nos dicen por acá los oyentes? La gente que está conectada con nosotros. ¿Qué nos dicen por acá?
1: Diga algo, buenas tardes, familia.
0: Familia.
1: Bendiciones.
0: Amén, amén, amén.
1: Amarillito camellando y escuchando la mejor, la que yo prefiero.
0: Amén.
1: La voz de los llaneros, familia.
0: Listo, familita.
1: Ayuntico, le gato un timita ahí. Llanura, aquí está tu hijo.
0: Ah, bueno.
1: Dale, bendiciones.
0: Le hizo un abrazo especial para toda la gente que está reportando sintonía a través de los 106.3 del FM. ¿Qué nos dicen por acá? ¿Quién más está por acá?
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0: Pero bueno, volvimos, mi gente. Acá estamos, mi gente, contentos, llevándoles alegría. Oigan, ¿cómo los extrañamos? Ustedes no se imaginan cómo nos sentíamos nosotros aburridos, tristes por no estar al aire con ustedes, por no estar compartiendo. Nosotros nos sentábamos, todo el stand, se sentaba el señor Enciso del Preciso. Mao estaba en vacaciones, obviamente estaba viajando. Se sentaba Oscar DJ, se sentaba también Eddie Herrera, se sentaba Fairy, se sentaba J. Villagrán, el señor Oropesa. Y todos tristes, aburridos, mirando qué hacíamos. Pero bueno, afortunadamente, mire, hemos vuelto y recargados. La energía que queríamos contagiarles, irradiarles unos días atrás, pues la estamos acumulando para esta semanita. Bueno, pero chévere, chévere que la gente esté pendiente de todo ese proceso, porque la gente estaba, no crean, la gente estaba inquieta preguntándome, oiga, Jaro, ¿qué pasó? ¿Que cuándo vuelven al aire? Pues ya volvimos, mi gente. Por acá me escriben la gente de San Martín de los Llanos, la familia Cardona. Un abrazo especial para ellos que reportan full sintonía a esta hora de la tarde sobre la llanura, sobre San Martín de los Llanos, los cajuches. ¿Quién más está por acá? ¿Más oyente? La gente, no sé, siguen escribiendo, siguen reportando sintonía. Por acá una canción que me habían pedido hace un momento, un ratico, la vamos a soltar de una vez. 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Me voy con más canciones, me voy con más música, con más entretenimiento, con más show musical. Recordándoles a ustedes, ¿no? A la gente que nos escuchan a esa hora, Y aquí nosotros estamos, mejor dicho, contentos, felices, disfrutando con ustedes lo mejor de este gran día. 3:47 p.m, 3:47. Quiero saludar a la gente de los diferentes municipios. Ese abrazo especial para la gente que se encuentra en Granada Meta, que también por ahí hace un ratico nos están reportando full sintonía. La gente pues muy comprometida, pero también yo quiero contarles algo, y es que realmente estamos en los últimos días para que usted se ponga al día en el pago del impuesto vehicular. Evite cobros adicionales pagando hasta el 31 de agosto. Póngase pilas, póngase mosca, como dice uno. Ingrese rápidamente a meta.gov.co, el impuesto vehicular, y haga su pago por PCE. Rápidamente lo puede hacer. No pierda más tiempo. Rapidito, rapidito. Listo. Voy de canciones, voy a tomar música. Llega por acá esa buena canción, al mejor estilo de la salsa clásica. Amor de primavera, que suena en el fin de semana. 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

No me chingas la vida. Buena canción que hace el señor Espinoza Paz, al mejor estilo de banda regional mexicana. Acá nos estamos acompañando, arrancando, iniciando otra hora con muy buena música, las mejores canciones que suenan a través de la radio diferente, la que yo prefiero, la emisora 5, sin comerciales. La emisora del gobierno departamental, el gobierno y la unidad que lidera nuestra gobernadora, la doctora Rafaela Cortés Zambrano. Ese abrazo especial para cada uno de ustedes. Oiga, y tengo por acá noticias interesantes para la gente que de pronto le encanta el tema de convocatorias, el tema de tecnologías y mucho más. Así que pendientes.

Bueno, mi gente, pendientes porque resulta que este lunes comienza una nueva oportunidad para los emprendedores del Meta. Recuerde que a partir del 31 de agosto inician las postulaciones a la primera convocatoria del fondo Avanza Meta. Una oportunidad para fortalecer su emprendimiento y llevarlo a otro nivel, más lejitos, más lejos. Desde ya, tengan listos los documentos y prepárese para dar el siguiente paso. Importante, señoras y señores, consulte los términos y condiciones y conozca toda la información en la página de la Gobernación del Meta o escaneando el código QR que aparece a través del Facebook de la Gobernación. Ahí ustedes van a poder encontrar todo lo que necesitan. La primera convocatoria del fondo Avanza Meta. ¿Qué recibirá? Mucha gente se estará preguntando. Un paquete tecnológico para fortalecer su emprendimiento, computador portátil, impresora láser, licencia de IA, kit de micrófonos, Microsoft de 365 días por un año. Postulaciones del 31 de agosto al 11 de septiembre. Volvemos a lo mismo. Consulte, ojo, consulte términos y condiciones en www.meta.go.co. ¿Listo, mi gente? Así que pendientes. Ya venimos con más canciones. Mientras tanto, vamos con más música. Y a las 4, más 8 minutos, llega para acá más canciones. Llega el señor Carlito Vives, el hombre de los clásicos de la provincia. Esto se llama Amor Sensible. Y suena sabrosito para esta gran tarde del fin de semana. ¡No la cambies!

arma, ni un traguito más, ni un traguito menos. Será la buena canción en 4, 18 minutos. Bueno, les contamos rápidamente, porque es que realmente hay muchas noticias para que la gente se entere, se viene informada a través de La Voz de los Llaneros, la emisora oficial de gobierno departamental. Les contaba por aquí, mi gente, el Meta se prepara para vivir la gran fiesta del deporte escolar. Del 31 de agosto al 4 de septiembre, o sea, la próxima semana, Villavicencio recibirá más de 3.000 deportistas de los 29 municipios del departamento en la fase final del departamento de los Juegos Intercolegiados 2026. 18 disciplinas, grandes escenarios y todo el talento de nuestros jóvenes se encontrarán en esa gran celebración deportiva. El Meta tiene talento, tiene escenarios y tiene futuro deportivo. No se lo pueden perder. Y son los intercolegiados. Estarán buenísimos. Seguimos acompañándole, mi gente. Recordamos que vienen también diferentes actividades para el miércoles 2 de septiembre. Estaremos en la gran feria universitaria. Eso va a ser en San Martín de los Llanos, el primer paso hacia su futuro profesional. Encuentre la carrera de sus sueños y resuelva todas sus dudas en un solo lugar. Desde las 8 de la mañana hasta las 12 del día, ustedes podrán estar presentes en la concha acústica. Esa invitación obviamente se realiza para los grados décimos y once, para que se acerquen y disfruten con nosotros el miércoles 2 de septiembre, concha acústica de 8 de la mañana a 12 del día de la gran feria universitaria. No se lo pueden perder. Una invitación que les hace la señora gobernadora, la doctora Rafaela Cortés Zambrano. No se lo pueden perder. Es un espacio de orientación y diseñado para los muchachos, para los jóvenes, para que conozcan la oferta de las instituciones invitadas y resuelvan sus inquietudes y descubran las oportunidades, becas y descuentos.

0: 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Para que les den ese beneficio, ese descuento especial. Llega por acá más canciones, 420 minutos, otra dedicatoria muy especial. Canciones que llegan al corazón, que toca corazones. Por acá me están pidiendo esa canción desde hace ratico. Para Pau, que se encuentra escuchando La Voz de los Llaneros, la que yo prefiero. Llega por aquí el señor Jerry Galante. Se llama Déjame Intentar. 420 minutos. No la cambies.
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Lo mejor de Cacique La Junta, el señor Diomedes Díaz. Buena canción que suena a esta hora de la tarde. Ya cuando suena en Colombia, las 4 más en 37 minutos. Sigue corriendo el tiempo, sigue avanzando. Nosotros seguimos acompañándoles con buenas canciones y llevándoles toda la información también. Porque recuerden que hoy puede pagar sus impuestos. Ingrese a meta.gov.co, LIN Impuestos Vehicular, y haga su pago por PCE. Recuerde que estamos ya finalizando el mes de agosto. Para que se ponga al día, pague su impuesto vehicular, evite cobros adicionales, pagando hasta el 31 de agosto. Es muy fácil. Aproveche prácticamente hasta el 31 de agosto. Lo esperamos en el edificio Romarco. Es el lunes, prácticamente, que ya estamos cerrando el mes, el octavo mes de este año 2026, para que se pongan al día. ¿Y son? Seguimos acompañándolas con buenas canciones, más éxitos, dándole play a las canciones que ustedes quieren escuchar. Y llega por acá el mejor estilo, lo hace el gran combo. Ojitos negros, 4:37 minutos, lo que yo prefiero.

0: Oiga, se siente el ajite de fin de año, ¿cierto? Uno escucha canciones como esa y automáticamente se le vuelve a uno la mente y uno se acuerda cuando compartió uno con la familia, el tema pues de las navidades, las fiestas de fin de año, que son las fiestas más especiales, las que espera todo el mundo para compartir y reunirse en familia. Y pendientes porque nosotros, La Voz de los Llaneros, tenemos grandes sorpresas para finalizar, para rematar ese año 2026. Así que pendientes, al igual esa música que ustedes escuchan, que La Burrita, Los 50, Joselito, todas esas canciones guapachosas, el chucu chucu, la alegría como tal, también la disfrutan a través de La Voz de los Llaneros todos los domingos a las 12 del día. Damos inicio a la viejoteca, desempolvamos esas canciones viejitas sabrosas y las ponemos a sonar, a agitar, porque ya prácticamente ya llegó el mes de septiembre, y es que la demora es que toca septiembre, los meses break, y se va este año. Septiembre, octubre, noviembre y diciembre, 4 meses que yo sé que se van a pasar volando. Y desde ya nosotros queremos reiterarles ese saludo especial a cada uno de ustedes. Tienen muchas bendiciones. Compartiendo y disfrutando la JITE. Quiero saludar por acá a la gente que nos siguen escribiendo de diferentes partes de Villavicencio. La gente que se encuentra caminando fuertemente. Un abrazo, mil bendiciones en este gran sábado. 4:50 minutos, señoras y señores. 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Compartiendo lo mejor de este gran fin de semana. Quiero saludar por acá a los amigos, a la gente que nos siguen escribiendo, por acá a la gente reportando sintonía. Vamos a ver qué nos dicen por acá los amigos, la gente transportadora. La gente camella ahora fuertemente, que nos dicen por acá rápidamente. Oyentes en línea, hola.
1: Marito, buenas tardes, Dios lo bendiga. Qué gusto escucharlo ahí en la emisora, manito. A ver si me hace el favor de regalarme una canción que ha marcado mi vida desde cuando yo era un niño. Un vallenato de Silvio Brito que se llama A Mis Hijos, ¿Por qué? Y para decirle feliz cumpleaños a la mamá de mis hijos, a Sandra Jiménez, en el barrio Pinilla. Que Dios la bendiga y la proteja. Y le agradezco todo lo bueno que ha sido con mi hija, con mis hijos, por haber sido tan buena madre con ellos hasta el momento. Y bendito Dios, que me siento orgulloso de haber escogido una mujer como usted para que fuera la madre de mis hijos. Dios lo bendiga, Harold.
0: Le hizo un abrazo para Porroncito, el hombre manejando su amarillito. Ese abrazo especial para él, para toda la gente que está conectada con nosotros, que nos siguen acompañando, que disfrutan la alegría pues de ese gran fin de semana. Dicen por acá, cuando vaya para la finca, le voy a poner esa emisora a mi papá, a mis papás. Está súper buena la música, qué bueno. Estoy escuchando la emisora a todo pulmón, Eliso, vale, va para esa. ¿Quién más está por acá? Más gente, nos seguimos contagiando de alegría en esa gran tarde. 4:53 minutos, ya saben, pollito con pa, con los amigos de Astropollo. Pían ese domi y pían el descuento, el 5%, Eliso. 4:53 minutos, voy con más canciones. Para la gente que le encanta el sabor criollito, llega por acá al mejor estilo, lo hace Yaguazo. Esta canción, mire, de las mejores. Por aquí pasé una vez y suena al mejor estilo de La Voz de los Llaneros, la que yo prefiero.

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Castro, la canción que suena a través de la voz de Llanero, la que yo prefiero. Seguimos ahí compartiendo, disfrutando la gente de esa gran tarde. La razón especial para toda la gente que se conecta con nosotros, que nos acompañan desde su casa, desde su negocio, desde la oficina, lo que está cambiando completamente. Un abrazo especial para todos los malditos, para toda la gente, para todos los comerciantes. Acá nos estamos acompañando con muy buenas canciones. Saludos por acá también a la gente que nos sigue escribiendo, los que siguen reportando sintonía, que están a través de los 106.3 FM. 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

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Quiero saludar por acá a don Jaime Beltrán, que nos escucha desde Guamalmeta, que reporta por sintonía, que se ha conectado con nosotros, disfrutando el mejor del fin de semana. A que yo prefiero, la voz de los Llaneros. Vuelvo a las canciones, 5, 17 minutos. Llego acá, más canciones, más música. Y al principio la salsa, la universidad, la salsa, Gran Copa Puerto Rico. No hay cama para tanta gente. 5:17.

0: Come Cordelos, tu mamá, buena canción que suena a través de La Voz de los Llaneros, la que yo prefiero, compartiendo, disfrutando lo mejor de ese gran sábado. 5:35 minutos, sigue corriendo el tiempo, sigue corriendo el gordito, nosotros seguimos compartiendo y disfrutando lo mejor de las canciones, lo mejor de los éxitos, ya saben, 316-585-6367, nuestro WhatsApp, tío, para compartir con ustedes las mejores canciones. Voy con más música. Llega para acá, mejor estilo de La Voz de los Llaneros, la que yo prefiero.
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0: Saborcito vallenato a esa hora, con la que yo prefiero.

5 de la tarde, más 47 minutos, 5:47. Acá estamos compartiendo, disfrutando lo mejor de esa gran tarde del sábado. Vamos a recordarles que hay diferentes actividades para cumplir para esta semana que entra. Y es que es muy importante resaltar que este lunes comienza una nueva oportunidad para los emprendedores del Meta. Escuchen bien. Recuerden que a partir del 31 de agosto inician las postulaciones para la primera convocatoria del Fondo Avanza Meta, una oportunidad para fortalecer su emprendimiento y llevarlo aún más lejos. Desde ya tenga listos los documentos y prepárese para dar el siguiente paso. Consulte los términos y condiciones y conozca toda la información en la página de la gobernación del Meta o escanee a través del código QR que aparece a través del Facebook de la gobernación. ¿Qué recibirán? Mucha gente estará preguntando, los que hagan parte de esa primera convocatoria Fondo Avanza Meta, un paquete tecnológico para fortalecer su emprendimiento. 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Un mensaje de nuestra gobernadora, la doctora Rafaela Cortés Zambrano, así que no se lo puedan perder. Listo, señores emprendedores, jóvenes, muchachos, muy pendientes. Ya nos estamos despidiendo de esa gran tarde. Estamos ya rematando pues lo que resta de ese fin de semana, de esa gran tarde. Recuerden que mañana estaremos desde muy tempranito con el Guachamarón a las 6 de la mañana, de 6 a 9. Después llegarán los 4 en serie. Luego a las 12 del día estaremos compartiendo y disfrutando lo mejor de la viejoteca de todos los tiempos. Y son mi gente, un abrazo especial para cada uno de ustedes, lleno de muchas bendiciones. Hoy con más canciones, con más éxitos. Llega para acá lo mejor de Adolescentes Orquesta. Se acabó el amor y suena así. Ese gran fin de semana.

0: de la tarde, 55 minutos. 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
0: 5:55. Llega por acá más canciones, más música. Esa es una versión remix de Cuarón. Suena la que yo prefiero. La voz de los llaneros. 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